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0: nos separan del comienzo de la Copa del Mundo de la FIFA 2026, que usted escuchará por Fútbol de Primera. ¡Qué momento! Y cuántas novedades tenemos hoy en el show diario de Fútbol de Primera desde los estudios Ford, socio oficial de nuestro programa. Como es habitual, aquí estamos para contarle las últimas y todas las novedades de cara a la Copa del Mundo, junto a Rosa Beatriz Sánchez y a Daniel Chapela. El nombre del Mundial en la Copa del Mundo de la FIFA 2026, a esta altura, 6 días, el Mundial, la Copa del Mundo, ¿no? No hace falta, queda claro que es en este año calendario. Y en esta cuenta regresiva de menos de una semana, hay novedades importantes a propósito del partido que mañana transmitiremos desde el Soldier Field de Chicago. 2 bajas importantes para mañana y una tal vez para el Mundial de Alemania. Y una en duda para el baja para mañana y para el Mundial de Estados Unidos. ¿Cómo le va, Rosa Sánchez?
1: Hola, Andrés, con el saludo para todos. Sí, la de Estados Unidos es preocupante realmente porque, bueno, es uno de los equipos que nos importa a nosotros y sabemos que es un jugador que no tiene reemplazo de este nivel. Sabíamos que venía en falsa escuadra, lo anuncia Pochettino, no va a estar mañana, eso me parece que no sorprende a nadie, pero las dudas de que no esté en el primer partido de Estados Unidos frente a Paraguay, me parece que ahí es donde empieza la preocupación. Estamos hablando de Chris Richards, obviamente.
0: En un ratito habla Mauricio Pochettino explicando la situación del zaguero central del Crystal Palace. En el entrenamiento de hoy, según Julian Nagelsmann, el entrenador de la Mannschaft alemana, se lesionó el Wunderkid.
1: ¿Quién?
0: El Wunderkid.
1: ¿Quién es?
0: Lennart Karl. Oh. El chico de 18 años que está siendo sometido a distintas pruebas en un hospital de Chicago, y Nagelsmann dejó en duda su participación en la Copa del Mundo, Daniel. Además, que confirmó, o por lo menos vieron quienes estuvieron en ese cuarto de hora donde se puede ver qué es lo que hacen, que Manuel Neuer tampoco estuvo entrenando junto a los arqueros y es duda, está prácticamente descartado para mañana. ¿Cómo te va?
2: ¿Qué tal, Andrés? Un saludo para todos. Lo del arquero no es duda para el Mundial, sí para el amistoso, no va a estar mañana. Lo otro es más preocupante. A mí me da la sensación, por las palabras de Nagelsmann, sobreinterpretando, lo escuché, que está más fuera que adentro.
0: De acuerdo.
2: Está más fuera que adentro, que es muy preocupante lo que ocurrió. Usó este adjetivo, preocupante. La situación de un jugador que no iba a ser titular, probablemente un reemplazo de estos que te alborotan los partidos, así lo fue en el Bayern, pero me da la sensación, por las declaraciones del técnico, que hay que pensar que Alemania quizás busque un reemplazo.
0: Sí, señor, y no voy a hacer la comparación directa porque no tiene absolutamente nada que ver, pero como vamos a hablar de México ahora y su triunfo frente a Serbia en Toluca, explicarle a la gente que se le dice el Wunderkid porque fue el joven sensación que debutó con 16 años en la primera del Bayern, tiene 18 recién cumplido, juega realmente muy bien y todos los ojos están puestos en él por su hermoso presente, pero a futuro. Pero como dije, vamos a hablar de México y dijiste que no va a ser titular, él sería el Morita, el Octavio Mora.
1: Es Gilberto Mora.
0: Gilberto, dije Octavio, sí. El padre. Gilberto Mora, obviamente, de Alemania, sin entrar en comparaciones odiosas, digo, con esta licencia literaria que permite la edad pura y exclusivamente. Bueno, ganó México, perdía 1-0, lo terminó dando vuelta, goles raros, ¿no, Rosa?
1: Ay, sí,
0: 2 goles bueno. En contra, 1 de rebote,
1: sí,
0: vez muchos cambios, que digo, pero inflador anímico y nada más, ¿no?
1: Sí, exactamente, es lo que yo pienso. Está bueno terminar una preparación con una goleada así, pero bueno, hay muchos factores que influyeron. Efectivamente, 2 errores de en contra. El primero, un error no forzado, dirían en el tenis, ¿no? Se hicieron bolas entre un defensor y el arquero. Y el segundo, bueno, un golazo en contra de que viene de un córner. Hubo uno parecido del primer gol en contra de ayer de Serbia en República Checa contra Guatemala ayer. También un error no forzado entre el arquero y un defensor increíble que termina siendo gol. Pero bueno, volviendo a México, yo creo que vimos ayer en la formación que puso el Vasco Aguirre, vimos a por lo menos 9 de los 11 titulares que van a salir frente a Sudáfrica. No sé qué piensan ustedes.
0: De acuerdo.
1: A mí, yo tengo un par de dudas, acaso 3, máximo 3, pero me parece que vimos a los que tiene el Vasco Aguirre en la cabeza para inaugurar el Mundial. Sí,
0: a ver si son las mismas dudas. Lira.
1: Lira, acaso Quiñones y acaso Fidalgo. Me parece que está en esas 3 ahí.
2: Yo creo que este equipo es casi el titular, diría.
0: El del primer tiempo.
2: El del primer tiempo.
0: Después cambió todo, como lo están haciendo todos.
2: Mis dudas, Jorge Sánchez, lateral también. Derecho, Israel Reyes. Creo que por características es bastante más ofensivo Sánchez para el rival que Sudáfrica. Podría ser el titular. Creo que el mediocampo es el que vimos ayer. Lira, Fidalgo y Brian Gutiérrez. Y lo de arriba también. A mí me parece que esto prácticamente...
0: Lira, Fidalgo y Brian Gutiérrez. Sí. ¿No le parece, digo, no sé, Sudáfrica? No sé, República Checa. Digo, a la hora de los partidos bravos. ¿No es blando ese mediocampo?
2: Es chiquito.
1: Es blando, pero, Sudáfrica debería ser el rival a modo, ¿no? Para México, para dar un golpe de autoridad en ese primer partido. Yo no sé, a mí me gusta mucho Quiñones, yo lo nombré a Quiñones, a mí me gusta mucho Quiñones.
2: Bien,
1: Tiene mucho gol, pero no estoy seguro si no va a confiar más en Alexis Sánchez, que lo estuvo, Alexis Vega, que me parece que lo estuvo dosificando un poco, pero yo creo que cualquiera de los dos está bien en esa posición, y creo que México está mucho mejor por izquierda que por derecha, tiene muchas menos dudas con Gallardo, bueno, y por supuesto con Quiñones o Vega, está mucho mejor defensiva y ofensivamente por izquierda que por derecha.
0: Bueno, vamos a escuchar a Javier Aguirre después del partido y sus conclusiones.
3: Sí, sí, llevamos preparándonos, no sé, 20, 22 meses, y creo que no fue fácil la elección de los jugadores, la lista final. Hubo muchos contratiempos en el camino, 12 lesionados a la vez, y bueno, creo que más allá del partido de hoy, del resultado, mejor dicho, creo que venimos en ascenso, creo, es lo que yo pienso, insisto, estar o no de acuerdo, pero creo que llegamos bien, con buen ánimo, buen espíritu, físicamente bien, recuperando jugadores. Yo creo que llegamos en buen punto, sí, creo que se ha conseguido. Todavía uno o dos jugadores me comentaron de la altura, Toluca es más alto que Ciudad de México, pero no le di mucha importancia, porque intentamos lo que decía yo, es repartir minutos. Creo que tengo varias posibilidades, varias parejas de centrales, 2 laterales derechos, 2 laterales izquierdos, tengo pivotes, contenciones, quiero decir. Yo creo que los 26 me dan un abanico de posibilidades que no siento que ningún puesto tenga.

0: ustedes los profesionales o tengan sus preferencias, pero en mi caso personal y el de mi cuerpo técnico, estamos con 26 jugadores que puede jugar en cualquier momento, ninguno es menos que nadie ni más tampoco.
1: Clarito, como siempre he dicho esto, me juego a pensar que el arquero titular va a ser Memo Ochoa.
2: Opa.
3: A mí se me cruzó por la cabeza. Opa. Eso también. A mí se me cruzó, sí. No hay uno que se caiga de maduro que tiene que ser el titular de los tres, ¿no? Me parece.
2: Yo disiento. Yo creo que va a ser tal Rangel el.
1: Es un pálpito, ¿eh? No.
2: Sí, sí, entiendo. Y puede ser, ¿por qué no? ¿No? Lo ha hecho otra vez en algún momento. Nadie esperaba que pusiera el Conejo Pérez en Sudáfrica y lo puso. Pero digo, a mí me parece que Aguirre es un técnico coherente y su arquero ha sido tal Rangel desde hace un buen rato. El discurso de ayer de que el cuento con los 26 lo utilizó en cada caso que le estuvieron preguntando sobre titulares suplentes. Él no va a decir quiénes son sus titulares, pero si uno se guía por sus decisiones, creo que no es muy difícil acertarle el 11 o algo parecido al 11.
1: Habló de que un par de jugadores mexicanos sintieron la altitud de Toluca. Imagínense lo que fueron los jugadores.
2: Sí, pobre.
3: Se notó.
1: Lo que
3: además,
1: más se veía,
3: ¿no?
1: Sí. En los primeros planos, quienes nos están viendo por el canal de YouTube verán lo que voy a hacer. Para los que están escuchando por la radio, hagan de cuenta que me están viendo bostezar. Sí, la bocanada de aire y las manos en la cintura en jarra de los muchachos serbios que se comieron 8 goles en 2 partidos, Cabo Verde primero y ahora México. No fue termómetro, pero sí sirve, digo, porque se le complicó el partido, ganando Serbia 1-0, y por más de que Serbia puso el equipo que puso, hubo que darlo vuelta.
2: Una cosa que me llamó la atención es que siendo Veljko Paunovic el técnico de Serbia, que conoce muy bien México, que ha dirigido en la altura muchas veces, haya permitido que su equipo llegara el lunes en la noche, 2 días antes, contraviniendo toda lógica. O sea, llega
1: muchas veces dicen en la víspera.
2: Exactamente. Claro. Y lo hizo 48 horas.
3: Lo que pasa
2: antes.
3: Es que había jugado contra Cabo Verde. ¿Cuándo fue? No le daban los tiempos para volver antes.
2: Que se quede en cualquier lado, yo qué sé. Pero llegar a Toluca 48
3: además,
2: horas antes.
3: Además, bueno, no está compitiendo. Digo, ni están en el Mundial. Digo, ¿qué tanta motivación podían tener esos jugadores? No sé tampoco, ¿no?
1: Yo creo que muchos de ellos, si uno va por la playa de Cancún, Playa del Carmen, seguramente se quedarán
3: se han
1: de vacaciones,
3: quedado,
1: ¿no?
3: Y, sí.
1: Estamos en Fútbol de Primera, tenemos la palabra de Mauricio Pochettino. Estados Unidos juega frente a Alemania mañana. También mañana juega el campeón del mundo. Tenemos novedades de la selección argentina y mucho más.
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0: Mañana desde las 2 de la tarde, boletos agotados en el Soldier Field, nublado, lluvia, se esperan lluvias a la hora del partido, veremos. 2 de la tarde empieza la transmisión de fútbol de primera, Estados Unidos frente a Alemania, lindo partido. Tendremos novedades seguramente ya con respecto al chico, a Leonard Carl, sabremos algo más de Manuel Neuer y acaso sepamos más in situ de Chris Richards, el zaguero central de la selección de los Estados Unidos, pareja más titular que Tim Ream, que será el capitán. Y esto explicaba el técnico Pochettino con respecto a qué sabían o cuánto sabían de la lesión de Richards, que sí apareció de manera decorativa, tengo que suponer, porque estuvo en el banco de suplente de la final de la conferencia.
1: Estuvo. Tal cual.
0: De yo manera no sé, decorativa. Sí,
1: exacto, eso iba a decir, exactamente eso. De manera decorativa, no estaba
0: porque si
1: apto.
0: No está para jugar.
1: No.
0: A ver, Pochettino.
2: Bueno, yo lo que digo es que mañana vamos a jugar quizás con uno de los rivales que nos podemos encontrar en una final de Copa del Mundo, ¿no? O sea, es muy... Si tenemos que hablar de 3-5 rivales de los más poderosos de esta Copa del Mundo, Alemania es una de ellas. Es como si anticiparíamos una final de Copa del Mundo, ¿no? Creo que es importante para nosotros, más allá del resultado, como también dije contra Senegal, más allá del resultado, es importante encontrar nuestros feelings, nuestra puesta a punto, nuestro estado de forma, que siga mejorando a nivel colectivo, pero también a nivel individual. Bueno, yo creo que es una gran oportunidad para nosotros para testearnos, para testearnos. Suena mal, testearnos. Para probarnos.
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0: Bueno, muy bien. ¿Qué más?
1: Si no llega.
0: Sí.
1: Y si bueno, no llega, digo, ¿cabría que llame un futbolista que no sea un central? Pregunto.
0: No.
1: O sea, si no llega Richard, ¿llama a otro central o llama a Diego Luna, por ejemplo? Pregunto, ¿no?
20: Es que necesita un central, por hombre, ¿no? Claro.
1: No
20: claro.
1: sé. Hay muchos que pueden hacer de tercer central que no son centrales en esta convocatoria.
0: Bueno, y aclaro el tema de la licencia que tuvo Brendan Aaronson para ir a casarse, a su boda, programada hace 2 años, dijo, cuando la FIFA no permitía partidos amistosos después del 1 de junio y la boda esta estaba pactada hace 2 años. Le creo porque hoy en día yo recibo los famosos save the date. Veo que se empiezan a casar todos los hijos de los amigos y... El save the date, a mí me da risa, porque dentro de 1 año y medio, acuerde, háganme, mándenme un recordatorio, tipo un mes antes.
20: Como el doctor, claro.
0: Sí, más o menos. Bueno, ahora, Paraguay está jugando en un ratito nada más contra Nicaragua. Le tendremos el minuto a minuto en nuestras redes sociales, @FDPRadio y FDPRadio.com. 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
24: Foco de salud. Las caídas en las personas mayores pueden derivar en fracturas, contusiones, pérdida de la movilidad. ¿Cómo podemos evitar que los abuelitos se caigan? Hola, soy Paula Andaló de KFF Health News. Expertos dicen que muchas veces el problema es la dependencia de los medicamentos recetados, que a veces causan mareos o la pérdida del equilibrio. Antes las caídas se consideraban parte del envejecimiento, pero ahora dicen que se pueden prevenir con tratamientos que no estén tan enfocados en los fármacos, como ejercicio, fisioterapia e intervenciones psicológicas para el dolor. No toda afección médica puede librarse de los remedios. Por eso, lo más importante, que el abuelo hable con su doctor, para que, cuando sea posible, no se dependa solo de medicamentos para tratar ciertas afecciones. Más información en kffhealthnews.org.
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0: Brasil abre en New Jersey contra Marruecos, juega en Philly contra Haití, cierra Miami contra Escocia, que estará jugando frente a Perú, ¿no? Es el partido en la cancha del Inter Miami. Lindo partido.
1: Sí, pero juega contra Escocia y contra España la semana que viene.
0: Esta noche juega.
1: Sí, esta noche.
0: ¿Sabe por qué, sí?
20: ¿Por qué?
1: Por el abono.
0: ¿Eh? No, por el abono no, porque... Raúl se está, me está apurando para poder llegar al partido. Nuestro operador.
20: Ah.
0: ¿Hincha de Alianza Lima o de la U? No, de la U.
20: No, como tenemos dos entonces.
1: Cienciano, no te creo.
0: Cienciano.
1: Cienciano.
0: Mírate. Bueno, Brasil es el tema. Hablamos de que van a ver si lo esperan a Neuer, van a ver si lo esperan a Chris Richards. ¿Cuánto va a esperar Ancelotti a Neymar? Carleto. Perdón. ¿Cuál es el último momento de Ocraqui?
25: La situación de Neymar es bastante clara, está haciendo un óptimo trabajo individual. Creo que a final de semana, mañana, va a hacer una resonancia. Y después de la resonancia, si todo sale bien, puedo entrenar con el grupo la próxima semana. Claro que yo... penso a las diferencias entre un club, entrenar un club entrenar una selección. Por ejemplo, esa semana hicimos un trabajo táctico que nunca fez no club, porque no club você no tiene no tiempo para hacerlo. Aquí, por suerte, hacemos buena semana de treino esto es una diferencia muy, muy importante porque tiene tiempo para entrenar y tiene tiempo Eu acho que o equipo pode jogar com qualidade, treinando. Al dia de hoje não vejo um equipo favorito. Não vejo um equipo favorito porque há muitos equipos que podem competir para ganhar a Copa do Mundo, mas não um equipo que destaca nesse momento. Então, porque cada equipo tem suas debilidades. E vai ganhar o equipo que é capaz de esconder as debilidades.
0: Pensé que era al revés el asunto.
20: Yo también.
0: El tema del tiempo para entrenar. Siempre la queja de los... Entendiendo que están ya en su base de concentración y que tienen 2 semanas para preparar el debut, siempre la queja de los técnicos nacionales fue que no tienen tiempo de trabajar, pero fue explícito. Ancelotti dijo, en los clubes no hay tiempo para entrenar sistemas tácticos. ¿Qué quiso decir?
20: Sí. Yo lo que interpreto, a mí también me hizo ruido esa frase, pensé exactamente que era al revés. Lo que interpreto es que acaso de un partido a otro, supongamos al Real Madrid, donde él entrenaba, tenía máximo 1 semana para preparar un partido. Aquí ya lleva ¿cuánto? 2 semanas con el equipo junto para preparar el debut, por ejemplo. Entonces aquí sí tiene más tiempo, digamos el doble de lo que tienen en un equipo, que es lo máximo, en el caso del Real Madrid, pueden ser hasta 3 días para preparar un partido.
0: Sí, por ahí creo va que es por ese tema. Lado. Igual, digo, tiempo tienen el año entero para...
1: Por supuesto.
20: Es cierto.
0: Para aceitar el sistema táctico.
1: Juegan más seguido, hay menos tiempo de... O sea, normalmente los entrenadores en los clubes utilizan las pausas entre partidos para recuperar, de los clubes grandes que juegan seguido. Claro. Pero es cierto, en la selección.
20: Pero habrá que creerle, porque es Ancelotti, ¿no?
0: Sí, sí. El tema de la resonancia magnética de Neymar,
20: Queda es un claro. Follow-up. Me parece que lo que se refiere es un follow-up para ver si está bien recuperado de esa lesión, porque dijo que si sale bien, ya puede entrenar con el equipo.
0: Claro, bueno, y cuando el doctor Lesmar haga así, levantando la placa de los rayos y diga...
20: No se recuperó.
0: No está para los primeros 2 partidos. Veremos mañana cuando el servicio médico de la CBF, que por lo general informa este tipo de cosas, nos cuente cómo está Ney. Seguramente saldrá el comunicado de que ya está listo para entrenar al parejo de sus compañeros. Me quedé escuchándolo a Ancelotti, el enorme esfuerzo que hace para hablar bien el portugués. Veníamos de escuchar a Mauricio Pochettino. El esfuerzo que hacen todos los que no hablan... A ver... Pochettino trata video en castellano, esa es la realidad. Metió el testear y le pareció raro. Lo que pasa que los entiendo a todos porque quieren ser respetuosos y hablar obviamente en el idioma del país donde están trabajando, para la prensa que habla el idioma del país donde están. En este caso Pochettino habla bastante correctamente el inglés, con mucho acento, pero digo, no tiene ningún inconveniente en expresarse. Entonces a mí me da la sensación que su chip mental está ya puesto para contestar más en inglés que en español. Entonces, cuando le toca hablar en castellano, en la prensa se le mezclan los cables.
1: Además, usó bien la palabra que estaba usando. Testeando.
20: Sí, no estaba mal, ¿no?
0: Pero después lo escuchamos a Ancelotti, que estuvo muchos años acostumbrado a contestar en español. Yo no sé cómo procesa, si procesa en español las preguntas que le hacen o su mente las procesa en italiano para responderlas en español, porque el perque no se lo saca nunca de encima. El perque no se lo sacaba en Madrid, no se lo saca ahora en Portuñol. Pero la verdad, como dicen los franceses, ya que estamos en cuestiones de idioma, chapeau, nos sacamos el sombrero por el esfuerzo que hace de falar con la prensa brasileña en portugués.
1: A mí me impresiona Roberto Martínez, el técnico de Portugal.
0: Bien que habla portugués.
1: Impresionante.
0: Sí, como un nativo.
1: Sí, como nativo, lo aprendió y muy bien. Además, tiene capacidad, es obvio que tiene capacidad para eso. Ya hablaba catalán, español, inglés, francés.
0: También.
1: Sí, estuvo en Bélgica, mucho rato. Sí.
0: Bueno, pero está bien, sí. Más allá de que es una obviedad, en Bélgica hablan varios idiomas, no todos son francófonos.
20: Y hablan flamenco también, ¿no?
0: Sí, claro, correcto. Ahí está dividida la selección, no sé cómo se le dirá a la Belgian Mannschaft. Pero lo que le quiero decir que, por ejemplo, está Fábregas, el otro día, el técnico español que dirige al Como italiano, le escuchamos a dar la arenga a sus jugadores en inglés, dirigiendo en Italia, sí, sabiendo que son pocos los que juegan, pocos italianos que tienen el club, pero...
1: Tiene tres italianos.
0: Por eso, está bien, más que cosa, pero viven en Italia. Cuando van al restaurante Como a pedir la pasta asciutta, yes, can I have bolognese? No.
20: Noodles.
0: No, perne. Es una maniera. La pasta y se pide como se tiene que pedir. No sé cómo, pero se tiene que pedir como se debe pedir. 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

0: quiero saber lo que va a pasar cada vez que decimos ese nombre.
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1: Ajá.
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1: Sí, se puede.
0: Claro, claro que se puede, 801-214-8229.
1: Oye, ¿qué se siente llegar al lugar, al espacio, el único espacio y lugar donde tú mandas?
0: Ay, el único, sí, cierto. Sí. Sí, sí, tienes razón. Aquí, bueno, dicen que yo mando, pero bueno. Sí, porque de repente lo dudo yo. Ay, es que empiezo a dudar. Pero bueno, amigos, bueno, sí, por lo menos puedo hablar un poquito, ¿no? Y después, aunque me paguen los micrófonos.
1: Sí.
0: Después, pero bueno, amigos, algo interesante, estamos hablando de bienes raíces, no se despeguen. Fíjate que hemos notado yo en estos días, algo muy interesante, ¿no? O sea, fíjate que como seres humanos, creo que, amigos, que a veces nos pasa las situaciones donde nos dejamos influenciar, o sea, muy, muy fácilmente y muy rápidamente también.
1: Sí.
0: Por otras personas, por lo que pasa en las noticias, por el ambiente tal vez que estamos viviendo. Y fíjate que ahorita estamos en un ambiente interesante porque hay mucha influencia, hay mucho ánimo negativo alrededor. Entonces, lo que hemos notado es que hay bastante gente que nos ha llamado al 801-214-8229 y que de alguna forma tiene dudas de cómo hacer lo de bienes raíces, comprar y todo, pero como que quieren dejar esto para después. O sea, como que no quieren hacer ahorita sus transacciones de bienes raíces, ¿no? O sea,
1: sí.
0: sus compras y todo. Y fíjate que amigos, algo muy interesante, ¿no? Que yo siempre les comento a la gente la lógica y de todo esto es que en todo tema, en toda situación, precisamente cuando ves estas señas en los mercados, donde no hay mucho ánimo, es cuando la gente que lo hace le va mejor.
1: ¿Por qué?
0: Porque precisamente tienes menos presión del mercado. O sea, el mercado es, lo voy a traducir como el concepto, un mercado en bienes raíces es cuando existe la voluntad de un comprador y de un vendedor en hacer una transacción. O sea, existe la voluntad de un vendedor en vender y existe la voluntad de un comprador para la compra, ¿no? Entonces, cuando no hay ánimo del mercado, es decir, cuando tal vez se puede existir el vendedor, está ahí con la casa, pero no hay ánimo del comprador, entonces obviamente pues no pasa. O sea, no sucede, no hay ese evento y no se concreta tan fácil, ¿no?
1: Ajá.
0: O tan rápido. Entonces, ahorita estamos en un mercado así. ¿Por qué? Porque el ánimo de los compradores está down, está bajo. Entonces, este ánimo lo que ocasiona es que el inventario, o sea, los vendedores llegan al mercado y sus casas no se venden tan rápido porque no existe suficiente comprador para ellos.
1: Sí.
0: Entonces, el inventario se va acumulando, se va llenando y entonces esto convierte en que de alguna forma la gente que viene a comprar ve más opciones. Puede escoger más. También de alguna forma el vendedor, como no puede vender tan rápido como antes, está dispuesto a dar concesiones, probablemente a pagar gastos de cierre, dar algún otro tipo de beneficios a los compradores.
1: Sí.
0: Y ahí es cuando la persona que lo hace como comprador, pues se beneficia.
1: Increíble.
0: Entonces, de alguna forma, amigos, mi recomendación sigue siendo, ¿no? O sea, ya llevo tiempo diciéndolo, pero ahorita lo veo más intensificado. Es la primera vez en años que lo que pasa es que el primer trimestre del año, o sea, que aquí le llaman los quarters, ¿no? El primer trimestre del año, de alguna forma los precios no han aumentado.
1: Oh.
0: Ok, porque siempre durante el primer trimestre del año está el efecto de que hay poco inventario, llegan los compradores y los precios se van para arriba.
1: Ajá.
0: Entonces, el hecho que no esté aumentando, al contrario, se está yéndose flat y un poquito hacia abajo, esto quiere decir que si tú, amigo o amiga, como comprador, llegas a comprar y puedes comprar, entonces te va a ir bien en lo que es tu negociación, en tus oportunidades. Entonces, eso es mi recomendación, amigos, y pues te recomendamos, ¿no? Que nos llames al 801-214-8229, 801-214-8229 para poderte guiar, para poderte ayudar, para poderte, pues, sí, básicamente decir lo que tienes que hacer para lograrlo, ¿no? 801-214-8229, 801-214-8229.
1: Oye, pero eso de que los precios se queden flat o estén inclusive bajando un poquitito, ¿Es normal por los midterms? ¿Siempre sucede eso o no?
0: No, fíjate que yo, no.
1: No está relacionado.
0: No está relacionado, y de hecho es lo que está un poquito raro, ¿no? Entonces, realmente lo que está ocasionando esto es, uh-huh. es o sea, ¿cuál es el origen? Uh-huh. Es pues toda esa incertidumbre tal vez que la gente puede ver en lo que está pasando, ¿no? Con el gobierno, sí. Sus decisiones. Entonces la gente no se siente tan segura, pero es a lo que voy. O sea, siempre la historia lo ha comprobado, amigos. La historia uh-huh. lo ha comprobado que en ese tiempo, pues es cuando la gente no hace, o sea, no toma decisiones. Uh-huh. Y la gente que no toma las decisiones, pues se queda igual que todos, ¿no? O sea, uh-huh. sin tomar una oportunidad o algo. Pero la gente que lo hace, uh-huh. al final es a la gente que le va mejor.
1: Okay.
0: ¿No? ¿Por qué? Porque agarras más oportunidad. Ahora, en mi opinión, y esa es una opinión personal,
1: okay.
0: y tal vez lo puedes poner ahí porque ya sabes lo que yo digo se cumple.
1: Uh-huh.
0: En mi opinión personal, amigos, Giona comentó algo, vienen los midterms, que esto va a ser en noviembre, ¿no?
1: Sí.
0: Entonces, el gobierno necesita de alguna forma un ánimo positivo
1: uh-huh.
0: para de alguna forma poder asegurar ciertos asientos en el Senado, en la Casa de Representantes, todo esto.
1: Uh-huh.
0: Entonces, eso lo único que, lo que va a originar que pase eso para ellos,
1: uh-huh.
0: es originar un ambiente positivo.
1: Uh-huh.
0: Entonces, en mi opinión, yo tengo la teoría personal.
1: A ver.
0: Mira, el ánimo no dura mucho, Giona Alvarado. O sea, uh-huh. el ánimo, un ánimo positivo, por ejemplo, es como cuando tú te vas a ir a tus vacacioncitas, ¿no?
1: La emoción está.
0: La emoción está en el momento y tal vez cuando se acerca el momento estás ay muy emocionada y todo. Ya que estás y ya que estás en el viaje, tu emoción se va para abajo. O sea, ya no es lo mismo emoción. O sea, tienes una emoción más fuerte cuando te vas a ir a cuando ya lo hiciste. Entonces, eso es algo muy normal. Es como cuando la gente va a comprar un carro, ¿no?
1: Uh-huh.
0: Voy a comprar mi carro.
1: Uh-huh.
0: Y ya tú lo tienes planeado, casi ya ni duermes, ¿no? Porque, ay, mañana voy a comprar mi carro, ¿no? Y ahí y lo voy a sacar del dealer, ¿no? Y
1: uh-huh.
0: ahí voy y todo. Entonces, y ya que lo tienes y todo, ay, tal vez te dura 1, 2, 3 días y ya valió. O sea, ya después ya se hace muy normal.
1: Uh-huh.
0: Entonces, yo creo que hasta cierto punto, ahorita lo que está pasando en la cuestión económica es algo similar. O sea, uh-huh. si ahorita empiezan a crear algo positivo muy rápido, antes de los midterms, tal vez a la gente se
1: le olvida.
0: Se le olvida.
1: Parece entonces.
0: Entonces yo creo, esa es mi teoría.
1: ¿Qué crees?
0: Que un poco antes de los midterms igual iban a empezar a resolver algunas cosas. Van a empezar a meter a la economía sus recursos que siempre los tienen.
1: Uh-huh.
0: Y entonces tal vez la gente va a sentir un relief,
1: uh-huh.
0: va a sentir algo positivo y tal vez eso puede durar un tiempo chico antes de los midterms para que la gente siente ese excitement,
1: uh-huh.
0: como cuando vas a comprar ese carro o esa
1: sí.
0: bolsa.
1: Ah, eso todo. Sí me emociona.
0: O haz de cuenta que es como si ordenaste una bolsa y estás esperándola. ¿No?
1: Así la anticipación.
0: Ahí estás esperando a que te llegue a tu casa, ¿no? Y ya que ajá. te llega hasta... ¡Ah! Quieres ir a...
1: Y a la vez y dices, híjole, ¿cuánto ves, dinero invertí aquí?
0: Algo así. Ajá. Haz de cuenta que estás en el tiempo de la espera, ¿no? Entonces yo
1: sí.
0: pienso que se y el gobierno tiene los recursos para hacer eso.
1: Ajá.
0: Con anuncios, con muchas cosas. O sea, por ejemplo, ponte a pensar, o sea, todo lo que el gobierno ha anunciado acerca de las medidas migratorias, por ejemplo, ¿no?
1: Uh-huh.
0: Todo lo que los circulares que ponen, que los bancos, que acá, que es puro ruido, ¿eh? O sea, porque ya que la gente lo revisa ya más de fondo,
1: uh-huh.
0: hay muchas cosas que no aplican a nuestra gente. Y nuestra gente está completamente preocupada por esas cosas
1: sí.
0: que tal vez ni siquiera les van a pegar. Entonces, uh-huh. la cosa es igual. O sea, nada más con puros rumores, con puras cosas, a veces la gente se puede animar o desanimar.
1: Sí.
0: Entonces, amigos, ¿por qué comento esto? Porque si tú tomas ventaja del ambiente que tenemos ahorita, que es un ambiente como de ánimo bajo, entonces vas a poder tener los mejores beneficios de un mercado, que es encontrar realmente opciones,
1: uh-huh.
0: número uno. Número dos, negociar bien cuando estás comprando.
1: Uh-huh.
0: Y dentro de esas negociaciones tiene que ver con tus gastos de cierre, con tus concesiones, que eso lo podemos usar para poder comprar temporalmente intereses, para poder hacer uh-huh. muchísimas cosas para tu beneficio,
1: okay.
0: para ahorrarte mucho dinero. Y al final puedes tener una situación muchísimo de más ventaja que cuando toda la gente empieza a animarse otra vez, regresa al mercado, se empieza a pelear por las casas
1: uh-huh.
0: y entonces ya no te toca prácticamente esos beneficios. Y eso, amigos, a veces somos de memoria muy corta. O sea, Acuérdense lo que pasó en el 2021, a finales del 2020-2021, la guerra de precios que había. Todavía la primera mitad de 2022, o sea, era completamente ilógico. O sea, lo que la gente podía pelearse por sus casas, venir, ofrecer, que te pagan, o sea, no te pagaban gastos de cierre, terminabas pagando más dinero de lo que era. Si veían que venías con un programa de primer comprador, por ejemplo, o sea, en aquel tiempo yo me acuerdo, la gente venía a comprar tal vez a través de Utah Housing y la gente veía que ibas a comprar con ese tipo de programa y prefería iniciar otra oferta. ¿Por qué? Porque la lógica es que una persona que está recibiendo esas ventajas de esos programas de no down payment, en la mente del vendedor es, pues, no tiene dinero. Y mejor me voy con alguien que puede tener más recursos,
1: más seguro,
0: más seguros, ¿no? Entonces, todo ese ambiente lo vivimos y no y ya se nos olvidó.
1: Y eso es muy cierto, porque ahorita que lo mencionas, no sé si ya lo había comentado anteriormente, pero en esa época, ¿no? Yo iba a caminar a Rex, todavía lo hago, pero iba a caminar a Rex y... Qué bonito. Sí, ¿qué dices? Sí, ¿que no se nota o qué? ¿Eso es lo que estás tratando de dar a entender? Continuemos con mí. ¿Estás ahí haciendo bullying porque Potro te dijo que los dos están como subiditos de peso? ¿Yo qué culpa tengo de eso?
0: Tú síguele.
1: Continúo con mi historia. Déjenme, les cuento. Sí, yo iba ahí caminando, ¿no?
0: No digo nada.
1: A Rex y suponiendo una casa estaba a la venta. Había una fila de personas afuera de la casa esperando a ver la casa, pero era una fila y yo dije, oh my God, y pues le seguía caminando y veía otro letrero de una casa que estaba a la venta. Igual, una fila de personas
0: estaba
1: afuera.
0: Increíble.
1: Nunca había visto eso en mi vida y quedaba en shock.
0: Y fíjate yo que eso es a lo que me refiero.
1: Sí.
0: Y la gente daba lo que sea, ¿eh?
1: Uh-huh.
0: O sea, en aquel tiempo teníamos, no recuerdo cuántos eran los números, la verdad no me acuerdo, pero teníamos un número increíble de vendedores,
1: de compradores,
0: de gente que querían comprar y que no lo podíamos lograr.
1: Uh-huh.
0: O sea, íbamos, mostrábamos casas, la casa salía al mercado hoy, teníamos que estar viendo la casa hoy.
1: Uh-huh.
0: Si mi gente le gustaba la casa, aventábamos oferta y de repente ya teníamos multiple offers, ¿no? O sea, de repente ya había mucha gente ofertando por esa misma casa, más de 10, 15 ofertas. Era increíble. Entonces, amigos, ahorita no estamos en ese momento. O sea, ahorita estamos en un momento más relajado.
1: Uh-huh.
0: O sea, mejor, completamente volteado.
1: No hay la presión, ¿no? Tenemos que elegir, pero ya porque se nos va a ir la casa.
0: No. Ahora viene la otra parte, ¿no? ¿Qué pasa con la gente que está vendiendo? Entonces, hace poco, la semana pasada, me fue a visitar una persona a la oficina y él tiene una casa que compró en ciertos lugares.
1: Uh-huh.
0: Y bueno, y viene y para la asesoría para vender su casa, quería vender su casa, ¿no? Entonces, muy educado el señor, muy buena onda, ¿no? Muy formal. Y al platicar y todo, de entrada, él me dijo, ¿sabes qué? Yo una vez te digo que yo quiero que si alguien me va a ayudar a vender, que trabaje para mí, en el sentido de que tiene que negociar todo lo posible, tiene que ayudarme a que yo no estoy de acuerdo en pagar la comisión de la otra persona, yo no estoy de acuerdo en pagar los gastos de cierre, o sea, así me empezó a decir, ¿no?
1: Sí.
0: Entonces yo de una manera real, yo pues obviamente, ¿no? luego se me vino a la mente que probablemente él tenía el concepto del mercado de otro tiempo, así de sencillo, no fue una crítica, simplemente dije, tiene el concepto en su mente de otros momentos en el mercado. Entonces, pues ya procedí a educar un poco, ¿no? Le dije, mira, las casas están tardando tanto tiempo en vender. Si tú realmente quieres entrar al mercado, tienes que entrar a un precio correcto para poder vender.
1: Sí.
0: Tienes que pagar gastos de cierre que todo el mundo lo está pidiendo.
1: Sí.
0: Y tienes que también estar dispuesto a pagar todo lo que son las comisiones para que el comprador no lo pague. O sea, todo eso tienes que estar dispuesto a pagar. Y entrar a un precio correcto. Y si no estás en necesidad de vender y no quieres ahorita vender por esas situaciones, pues entonces no es tu tiempo de vender. O sea, no vendas ahorita, ¿no?
1: Y entonces, eso es lo que me gusta de ti, tu honestidad.
0: Sí, o sea, trato de ser un poco en esos casos un tanto directo, porque no sirve de nada que yo agarre a una persona y le diga, ah, sí, cómo no, le dé el avión, ¿no? Agarre su casa y que lo ponga en el precio que me dice, que nunca se va a vender, y que le diga que no se preocupe, que cuando nos llegue una oferta no va a pagar nada. No, o sea, eso no es realista.
1: Sí.
0: Desgraciadamente, existen otros agentes que sí los toman y les dicen que sí a todo, y a la mera hora simplemente usan su casa para marketing. O sea, para poner en sus redes sociales, para hacer farming alrededor de su casa, hacer open houses y agarrar referencias. O sea, ahorita en este mercado, un open house realmente, en mi opinión, no vende. O sea, realmente hay tantas opciones, realmente, que la gente puede ver lo que quiera. Entonces, yo, amigos, honestamente, yo te recomiendo que si estás en la situación de venta de casa, necesitas estar bien, pues bien informado y bien asesorado, ¿no? Y vamos a ser muy directos, vamos a decir el precio que tienes que entrar al mercado para que tu venta sea exitosa y que tu casa no se quede 4, 6, 8 meses ahí, que nunca se venda. Entonces, y por el lado del comprador, si tú eres un comprador, te vamos a pasar a través de nuestros procesos. Tenemos el brokeraje de loans, somos brokers de préstamos hipotecarios. Te vamos a dar los mejores programas que podamos conseguir para ti. Y por el otro lado, te vamos a llevar a encontrar tu casa y vamos a tratar de tener la negociación para poder hacer que tengas un beneficio en tu préstamo. Por ejemplo, ahorita tenemos a una amiga, ¿no? 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Tenemos una amiga que está ahorita en un contrato, ¿no? Entonces, pudimos negociar que se le pagaran hasta $24,000 de gastos de cierre.
1: ¡Wow! Está súper bien. Es bastante.
0: Esos $24,000 de gastos de cierre estamos usándolos para cubrir, obviamente, sus gastos y también para comprar parte del interés, pero también tenemos dinero suficiente para ayudarle a comprar el interés temporal por 2 años. ¿Eso cómo se hace? Prácticamente, si tenemos dinero suficiente del vendedor que te está dando, entonces agarramos parte de ese dinero. Y, por ejemplo, si te tocara un interés, por ejemplo, ahorita del 6%, por ejemplo, entonces, por el primer año te dan el 4%, por el segundo año te dan el 5% y después regresas al 6%. No es interés variable, simplemente estamos comprando temporalmente el interés. Esto es padrísimo porque a las personas les baja, esa persona le está bajando su pago mensual el primer año como por $700.
1: O sea, es bastante.
0: Por ejemplo, su pago de esa persona le quedaba en 3,600 y cacho, y le está bajando a 3,010. O sea, $600 y cacho está ahorrando en el pago el primer año. O sea, está padrísimo. Pero desgraciadamente, a veces, aunque estamos con nuestra gente, se presenta otro problema, ¿no? El otro problema que se presenta es que cuando la gente lo ve tan bonito, o sea, ve que pudo negociar, ve que podemos hacer todo eso con el interés y todo, ¿qué crees que pasa? A ver.
1: ¿Quieren más?
0: No.
1: Yo querría más.
0: Tienes razón. Tienes razón. O sea, número uno, se quiere más, ¿sí? Pero número dos, también empieza la desconfianza.
1: Eso también, sí.
0: Porque de repente empiezan a ver y dicen, no, pues esto es muy nice como para, ¿no?
1: Suena bonito para, muy bonito para ser real.
0: Y de repente empiezan a desconfiar. Y por ejemplo, esta amiga pues ya ha querido cancelar varias veces en la transacción porque tiene mucha influencia. Y hay mucha influencia alrededor de la gente, donde a veces que te dicen y se acercan a tu oído, ¿no? No te conviene, ¿no? No es el tiempo.
1: Oh, fíjate bien, porque yo no he escuchado que sea así, o no creo que sea cierto.
0: O el mercado ahorita no es bueno para que compres. O sea, entonces hay que tener cuidado, porque sí hay que reconocer que a veces esas influencias son bien intencionadas, alguien que te quiere proteger, pero también hay gente que ni sabe ni nada y simplemente dice, va a comprar, ni él, que no compre, ¿no? Y te dice todo eso en tu mente como para poderte dejar o ayudar a influenciarte en tu mente a que te quedes sin hacer nada. Y eso, chale, eso pasa, pero bien seguido.
1: Sí, tienes varias historias.
0: Bien seguido. O sea, bien seguido que la gente recibe mucha influencia de amigos o familia, donde realmente la gente tiene una muy buena negociación, una muy buen deal, y de repente lo deja ir porque se vio influenciado por otra gente, ¿no? Entonces, amigos, créanme, o sea, mi objetivo con todo esto es educar, es ayudarte a tomar decisiones. Y si es que tu decisión es ¿sabes qué? Es que no puedo comprar por esto, y es algo lógico. Yo a veces le digo a la gente, pues no compres, o sea, no lo hagas ahorita, igual y todavía no es tu tiempo, ¿no? Uh-huh. Pero si tienes algo bueno, un deal y todo, y de repente vienes con una situación de excusas, de desafíos que dices tener, porque a veces la gente, uh-huh. 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
1: 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La emoción
0: te está atorando. Sí, me atoró. 801-214-8229. Me ha tocado mucho, yo que la gente de alguna forma viene con este tipo de influencias, uh-huh. y se deja guiar. O sea, puede ver la lógica, que es algo, uh-huh. muy importante.
1: Sí.
0: Y también emocionalmente la gente dice, tengo que hacerlo, y lo hace. Pero desgraciadamente existe otra gente que no lo puede superar.
1: Sí.
0: Y lamentablemente, de repente, esa gente a veces, yo he notado que pasa el tiempo y nunca lo supera.
1: Uh-huh.
0: O sea, porque siempre están alrededor de estas personas, gente que influencian, uh-huh. para que no lo hagas, ¿no?
1: Sí.
0: Entonces, mi compromiso, amigos, es ayudarte, es mostrar toda mi experiencia que tengo, estos 20 años de experiencia en el mercado, guiarte, decirte lo que tienes que hacer, y pues resolver tus dudas, y al final pues la persona es el que toma su decisión, uh-huh. ¿no?
1: Sí.
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1: 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Experto, yo me quedé con algo que mencionaste anteriormente acerca de este año, siendo midterm elections, de que tú crees, tu opinión, si la entendí correctamente, es de que va a tener el gobierno que sacar algún tipo de relief. Y yo asumo que ese relief sería por medio de intereses. ¿Estoy en lo correcto o no?
0: No necesariamente.
1: Ok, ¿qué porque, tipo? ¿Cómo?
0: Porque el relief puede haber una combinación.
1: Ok.
0: Te voy a hacer un ejemplo. En el mes de diciembre, los intereses como que bajaron un poco.
1: Ok.
0: Y de diciembre para ahorita, el interés sí subió un poquito, pero no demasiado.
1: Ok.
0: Ok, o sea, el interés, todavía estamos en un interés mejor de lo que teníamos hace 2 años, uh-huh. ¿no? Pero la situación está de que lo que yo vi es que en el mes, lo que fue diciembre, enero, febrero, marzo, uh-huh. hubo gente con mucho ánimo. O sea, entró mucha gente con mucho ánimo al mercado. O sea, como cada año, uh-huh. lo que siempre tenemos. Siempre en esos meses entra mucha gente.
1: Nuevo año,
0: metas y todo. Y tuvimos un primer trimestre, un primer quarter muy ocupado.
1: Uh-huh.
0: Entonces, estuvimos ayudando a mucha gente a cerrar sus transacciones, increíble, muy, muy, muy bien. Todo lo que fue el primer término del año, ¿no?
1: Uh-huh.
0: Y eso fue originado por ánimo.
1: Okay.
0: ¿De acuerdo? O sea, la gente estaba con ánimo.
1: Sí.
0: Entonces todo se concretó, se cristalizó, uh-huh. en los meses de marzo, abril, ¿no? O sea, uh-huh. todo este ánimo todavía mayo.
1: Sí.
0: Pero la cosa es que hemos notado a partir de marzo, abril, uh-huh. que el ánimo de la gente empezó a bajar. Esa gente, obviamente, es la que estaba pensando entrar, es gente que lo podía haber logrado en el verano.
1: Uh-huh.
0: Y entonces notamos una disminución del ánimo cañón. Y el interés no es que haya variado.
1: Uh-huh.
0: Entonces, a lo que yo me refiero es a las noticias, Yoyo.
1: Okay.
0: O sea, los medios de comunicación tienen una influencia poderosísima. Y lamentablemente, y la verdad, que me disculpen los de los medios, ¿no? Y más de la comunidad. O sea, la verdad es que agarran una nota para poder tener sus ratings,
1: uh-huh.
0: y lo hacen muy, muy drásticamente negativa a nuestra gente. Entonces, nuestra gente ya se ve como que ya me tengo que ir del país, ya no puedo abrir cuentas bancarias, ya no puedo comprar. ¿Sí me explicó?
1: Sí, se exagera algo obviamente que sea más llamativo.
0: Sí, es que muy llamativo. Uh-huh. Y las redes sociales ni se digan.
1: Sí, pero
0: los abogados de inmigración, puta madre, o sea, es candy. O sea, cada vez que pasa eso,
1: sí.
0: se muestran como muy preocupados por la comunidad, pero realmente si te das cuenta es candy.
1: Uh-huh.
0: O sea, chécate todo los el dinero, o sea, no sé si has visto todo el dinero que están haciendo las firmas de abogados ahorita.
1: Oh, sí.
0: De migración.
1: Sí.
0: O sea, está cañón. Y cada vez que pasa un anuncio,
1: uh-huh.
0: luego, pum, pum, pum, y ahí va la gente, obviamente, ¿no?
1: Uh-huh.
0: Eso es para nuestra comunidad, pero aparte, la cuestión global. Cuando empezó lo de Irak, lo de Irán, ¿no? A finales de febrero, marzo, a principios de marzo. Entonces, es lógico que la gente escucha guerra. Uh-huh. El petróleo subió. La gente empieza a sentir, cada vez que vas a poner gasolina a tu carro, ya te cuesta mucho más que antes. Sí. Cada vez que ves tu cuenta bancaria, ya tienes menos dinero. ¿Por qué? Porque ya subieron los insumos, porque la gasolina está subiendo.
1: Sí.
0: ¿A qué me refiero yo con respecto a ese relief? Más que nada de ánimo. Porque uh-huh. si el gobierno dice, ¿sabes qué? Ya arreglamos el rollo de Irán. Ya vamos a empezar a meter petróleo. Vamos a usar las reservas. O el petróleo se liberó, el precio va a estar estabilizado. Y vamos a hacer esto. Ya estamos positivos. Y empiezan a decir cosas positivas, positivas, positivas. Entonces el ánimo de la gente empieza a estar positivo. Entonces es increíble cómo las compañías, es lo que es Wall Street, es puro rumor. O sea,
1: es un juego mental.
0: Es un juego mental.
1: Sí.
0: Y se dejan guiar de los rumores en Wall Street para ver si, por ejemplo, si hoy dan una noticia mala, Wall Street cae.
1: Sí.
0: Nada más por noticia, ni siquiera por hecho.
1: Uh-huh. Por la preocupación.
0: Sí, porque es preocupación y cae. ¿Por qué? Otra vez, volvemos al mismo principio. La mente humana empieza a retirar sus dineros.
1: Uh-huh.
0: Y es lo peor que pueden hacer. O sea, cuando una persona empieza a retirar sus dineros, cuando empiezan a hacer en inversiones, uh-huh. es lo peor, porque estás retirando cuando el mercado está en crash.
1: Uh-huh.
0: Es cuando lo tienes que retener y al contrario, comprar. Es como, stocks, es como las casas, es lo mismo. Es por eso que
1: entrar
0: digo.
1: A comprar.
0: Ahorita es el momento. Ahorita no hay mucho ánimo, pues entra a comprar. Entonces, eso es lo que te va a dar. Y cuando el mercado recupere, cuando de repente vengan con todo lo que tengan que dar de incentivos, tanto uh-huh. de anuncios como económicos, imprimir dinero, lo que tú quieras que hagan, uh-huh. interés tal vez puede ser uno de ellos,
1: sí.
0: lo que hagan, uh-huh. entonces la gente va a empezar a llegar con ánimo uh-huh. y entonces el mercado se va a empezar a poner tight. Eso es a lo que me refiero.
1: Okay.
0: Entonces, amigos, simplemente mi recomendación es que si tú tienes esta voluntad, esta situación de decir, quiero refinanciar mi casa, quiero comprar, quiero sacar dinero, quiero comprar una segunda casa, diría yo, pues estamos en un buen momento. O sea, uh-huh. la verdad es que sí. O sea, estás en un momento correcto. Ahora,
1: sí.
0: si quieres vender tu casa, hay que ver qué equity es el que tienes. Y si uh-huh. lo quieres vender por un propósito específico, simplemente tenemos que meter a tu casa, o sea, al mercado, al uh-huh. precio correcto. O sea, no irnos por rodeos.
1: Sí.
0: O sea, no que se escuche bonito.
1: Uh-huh.
0: Es lo que es para que puedas vender tu casa y puedas lograr tu propósito. Hay gente que uh-huh. ya se quiere a su país. Entonces dice, no, pues mejor no, a ver, quiero sacar tanto y nunca vende.
1: Uh-huh.
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1: Y así, expertos, se ha llegado el momento de despedirnos, pero le recordamos rápidamente a nuestra audiencia que aún se pueden comunicar con el experto de expertos y el experto en real estate, Daniel Cabrera, marcando o enviando un mensaje de texto al 801-214-8229, 801-214-8229. Experto de expertos, nos vamos.
0: Vámonos.
1: Hasta pronto.
0: Hasta la próxima.
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5: Cuéntanos, ¿qué de tu vida, experto? Actualízanos a mí y a tu audiencia.
6: Bueno, pues de mi vida relacionada a bienes raíces.
5: Sí.
6: Ok. Pues bueno, yo fíjate que algo interesante, amigos, es que últimamente hemos tenido muchísimos casos. Siempre tenemos bastantes llamadas, y la gente nos pregunta, oye, ¿qué tengo que hacer? Este es mi caso, quiero calificar para una casa. Uh-huh. No, quiero vender, ¿qué puedo hacer para sacar dinero? Fíjate que hemos tenido bastantes casos ahorita, yo de gente que tiene que sacar dinero de sus casas para poder dar o compensar a alguien más que estaba con ellos en la casa. Por ejemplo, esposos, esposas, etcétera, ¿no?
5: Sí.
6: Ahorita, curiosamente, ¿no? Estamos cerrando la próxima semana 4 transacciones así. Mm. O sea, de gente que tiene que sacar dinero para darle a su pareja, ¿no? A su expareja.
5: Tú nos estás diciendo que últimamente hay muchos divorcios y separaciones.
6: O sea,
5: por eso les digo, no se casen.
6: Híjole. Ya, esta niña, amigos, ya empezó con sus cosas. Entonces siempre te vas por ese lado.
5: Pero no me hacen caso.
6: Pero bueno. El punto, sí, pues tú no, tú. No, yo.
5: Ya, continúa con la historia. Hay muchos que se están separando.
6: No voy a decir caso perdido, pero sí. Entonces, la cosa es esta. Amigos, cuando sucede esto de que hay personas, 2 personas, por ejemplo, en el título de la casa, ¿no? Uh-huh. Cuando deciden ya como romper la relación de ser, estar en la casa los dos y todo, entonces se tiene que hacer un acuerdo, ¿no? Digamos.
5: Ajá.
6: Y ese acuerdo, pues, no hay reglas, ¿no? O sea, cada quien decide qué acuerdo hacer. O sea, hay veces que hay gente que decide, ¿sabes qué? Vamos a vender la casa y nos las distribuimos, ¿no? Uh-huh. Lo que quede, pues, nos los damos. Hay gente que decide, ¿sabes qué? Tú quédate con la casa y dame la mitad de lo que es el valor de la casa, ¿no? Uh-huh. Y así hay varias decisiones, pero
5: sí.
6: El punto es, amigos, mi recomendación es siempre va a ser que lo que acuerden hacer, que le pongas algo muy específico, qué es lo que le vas a dar a la otra persona o qué es lo que vas a recibir.
5: Sí.
6: Y fechas específicas también.
5: Ok.
6: Ok, y ahí voy a comentar por qué. Si es que, por ejemplo, te voy a hacer un ejemplo, si es que de repente dicen, ¿sabes qué? Nuestro acuerdo de divorcio se acordó en ese momento que yo me quedo con la casa y yo le doy a mi expareja $60,000, ese es el acuerdo. Uh-huh. Y si se dice, y lo voy a tener que hacer dentro de los próximos 90 días, ese es el acuerdo.
5: Sí.
6: Ya.
5: O sea, Entre más específico, mejor,
6: claro,
5: ¿no?
6: Claro, porque ahorita tenemos problemas.
5: ¿De qué?
6: O sea, de que vimos, por ejemplo, uno de los problemas que vimos es que hace años, uh-huh, uno de sus amigos se divorcia. La exesposa dice, ok, yo voy a salir, así le pone, tú quédate con la casa, uh-huh, ¿de acuerdo?
5: Sí.
6: Yo salgo de título.
5: Ok.
6: Ok, y me tienes que sacar del préstamo. Entonces, cuando me saques del préstamo, salgo de título. Y lo establecieron en el divorcio. Uh-huh. O sea, en otras palabras, pusieron como condicionante, uh-huh, a que la persona la sacara del préstamo.
5: Sí.
6: Para que la persona también saliera de título. Y ya hace años, o sea, ya más de 10 años, y nunca lo hicieron.
5: ¿Y eso por qué?
6: Entonces, simplemente, pues, nunca se hizo. O sea, la persona decidió nunca hacerlo.
5: Ajá.
6: Entonces, ahorita que quiere hacer un movimiento en su casa, si es que hubiera quedado específico de que ya me salgo y ya yo estoy de acuerdo que es tu casa y todo, ya ahí se murió y se acabó.
5: Sí.
6: Pero en este caso, como todavía estaba ese condicionante a que la sacara del préstamo,
5: ajá,
6: como no lo ha hecho, todavía ella tiene, de alguna manera, derecho sobre, entre comillas, la casa.
5: Porque de decidir sobre,
6: claro,
5: ella.
6: Y entonces ahorita tenemos un problema porque no se encuentra la persona, ¿no? Entonces, esos son casos que pueden pasar, ¿no?
5: Sí.
6: Que no hay definición, no se hace, se deja para después.
5: Uh-huh.
6: Tengo otro caso de otras personas que tenían varias casas en común.
5: Uh-huh.
6: O sea, esposo, esposa, no recuerdo cuántas casas tenían. Cuando hicieron su acuerdo de divorcio, lo que ellos dijeron es, ok, tal casa te la quedas tú, tal casa me la quedo yo, bla, bla, bla.
5: Uh-huh.
6: Y después dijeron, y se van a compartir los equities de cada casa. Uh-huh. O sea, haz de cuenta, esta casa... Uh-huh. Te la quedas, pero...
5: Si la vendes.
6: Pero si la vendes o refinancias, o sea, vas a compartir el equity.
5: Ajá.
6: Y va a haber 200, o sea, sí le pusieron 200 y tantos días, o sea, le, uh-huh, pusieron para hacerlo.
5: Uh-huh.
6: Bueno, pues pasó el tiempo, ninguno de los dos lo hizo en ese tiempo, de hacer lo que la otra persona. Y el problema está que ahorita una de esas personas quiere retirar dinero de su casa porque necesita dinero.
5: Ajá. Uh-huh.
6: Pero, ¿qué crees? Necesita la autorización de la otra persona. Porque,
5: ¿La otra no quiere?
6: la otra persona dice, pues no manches, o sea, vas a retirar dinero, me tienes que pagar mi parte. Mm. Pero la bronca es que la otra persona que está pidiendo eso, mm-hmm, sin avisarle al otro, vendió porque todavía no se había registrado en el divorcio como un lien.
5: Ah.
6: Y entonces pudo vender y no le compartió nada. Entonces, es un relajo. Entonces, amigos, ¿cuál es mi recomendación? Es, cuando hagan esos acuerdos,
5: ajá,
6: pónganlo bien específico.
5: Sí.
6: Y de alguna manera, si es posible, si hay varias propiedades, tal vez ya hagan algún tipo específico de dineros,
5: uh-huh,
6: y de fechas también, para evitar este tipo de situaciones.
5: Sí.
6: Tengo otros dos situaciones más, por eso te digo que hay varios, donde ahí sí pusieron... Lo que yo te digo, sí pusieron cantidades específicas,
5: uh-huh,
6: y sí pusieron fechas específicas. En uno de ellos se acordó que le iba a pagar $40,000 a su ex y el otro le iba a pagar $60,000. Y está específico antes de tal tiempo. Y las personas que se quedaron con la casa están siendo diligentes, yo,
5: uh-huh,
6: para poder hacer este refinanciamiento, para poder absorber el préstamo y darle a la persona su parte. Entonces... Creo que amigos, eso es algo importante. Ahora,
5: uh-huh,
6: ahí les va otra recomendación. 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
6: 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Otra situación que tuvimos apenas. Una persona no podía comprar la casa solo y le pidió ayuda a alguien más como cosigner.
5: Uh-huh.
6: Para que compraran la casa.
5: Sí.
6: Entonces la otra persona básicamente entró, de hecho esta persona que te digo era ITIN, entonces no podía comprar, le pidió apoyo a alguien de familia,
5: uh-huh,
6: para que la comprara y entre ellos pues iban a arreglar, ¿no?
5: Sí.
6: Pero no quedó muy claro desde el inicio.
5: Uh-huh.
6: No quedó claro de quién era la casa.
5: Mm.
6: Entonces, yo aquí yo no soy juez, pero yo no soy parte de nadie.
5: Ajá. ¿No quedó claro en qué sentido? ¿Como en algo palabreado?
6: No quedó claro en papel. De ninguna manera.
5: Ok, porque, ni de una
6: porque,
5: ni de otra.
6: Porque, ¿qué pasa? Cuando tú estás pidiéndole a alguien, como en este caso, ¿no? Se le pidió, es diferente cuando pides un cosigner, pero que casi es igual, pero en este caso alguien le hizo el favor de comprar la casa y después anexó a esa persona a título.
5: Okay.
6: ¿De acuerdo?
5: Sí.
6: Entonces los dos en teoría son dueños de la casa. Okay, pero no hubo, y eso ya fue hace años atrás, antes de que los precios subieran, antes que pasara todo. Entonces, pero no se acordó y no se aclaró si era favor o si la persona que estaba metiéndose a comprar la casa también lo vio como que era dueño y que él estaba prácticamente siendo dueño de la casa.
5: Okay.
6: Ahora, ¿quién la estuvo pagando? La estuvo pagando la otra persona, o sea, la persona que tenía ITIN, la estuvo pagando. Pero nunca se aclaró. Cuando viene ahorita el momento donde la persona de ITIN ya tiene su social, ok, esta persona dice, ok, yo ya quiero
5: tener todo
6: bajo mi nombre.
5: Ajá.
6: Y entonces cuando se acerca a la familia, le dice a la familia, ¿sabes qué? Pues es que esta también es mi casa.
5: Uy.
6: Y entonces se pide distribuir el equity ahí, de los dos. Una parte lo ve que es justo, la otra parte dice, pues no manches.
5: Yo pagué
6: y todo. Pero aquí yo no digo que quién estuvo bien, quién estuvo mal.
5: Sí.
6: Simplemente digo, no hay claridad.
5: Sí.
6: Cuando tú haces una situación de claridad, de decirle a alguien, ayúdame a esto,
5: sí,
6: entonces ya, tan tan. La persona puede, ya la persona ya sabe. Y entonces cuando llegue el momento que se tiene que terminar la situación, pues ya, se acordó. Y no hay dudas, no hay, si me entiendes, no hay otra situación. Entonces, creo que eso es súper importante, amigos.
5: Sí, pero creo que aparte de tener claridad también, como lo hemos mencionado en algunos programas, es importante saber a quién le pedimos ese vaporcito si es que estamos en esa situación, ¿no? De no, que queremos
6: sí,
5: comprar.
6: Estoy de acuerdo, pero puede ser alguien de mucha confianza, yo.
5: ¿También?
6: Sí, claro, pero ya pasaron 10 años o más y ya prácticamente se subió las propiedades y la persona dice, ¿sabes qué? Yo considero que es justo que me des dinero.
5: Sí.
6: Y como esas ha habido bastantes situaciones. Ahora, ahora hay ciertas figuras también, amigos, donde tú puedes pedirle a alguien que te ayude como cosigner. Y queda, por ejemplo, ahorita me está pasando mucho con hijos que ayudan a papás. ¿Sí? ¿Sale? Como
5: ¿los
6: cosigners?
5: Hijos tienen ya
6: entonces, los cosigners, no, ahorita están, bueno, que ahorita les están ayudando a los papás.
5: Ok.
6: Entonces, los hijos están en edad, están jóvenes, están en edad de pedir todas las ayudas de FAMSA, todas esas ayudas que hay para educación y todo. Y de repente, tal vez tienen la idea de que si quedan en el título de la casa o ayudan a los papás, tal vez sus oportunidades de recibir apoyo pues se van a eliminar, ¿no? Y entonces a veces los hijos no les quieren ayudar a los papás. Entonces hemos tenido esos casos y lo que hemos hecho es que sí hay una manera en que el hijo puede ayudar financieramente, que den su crédito, que eso no le afecta para nada en los programas de ayuda, porque no hay problema porque es una deuda ayudando a alguien. Y el banco aprueba de que no quede en el título.
5: Ok.
6: Entonces, ahí hay claridad. ¿De quién es la casa? Pues de los papás.
5: Sí.
6: El hijo les ayuda a comprar la casa. También es responsable de la deuda junto con los papás porque les ayuda económicamente. El día de mañana, que los papás ya lo puedan sacar del préstamo, lo harán y refinanciarán y se acabó, pero no tienen ese problema de que quedó en título. ¿De acuerdo?
5: Sí, tiene sentido.
6: Entonces, hay muchísimas cosas, amigos, en esto. Mi recomendación solamente es, ahorita se me vino a la mente este tema, yo.
5: ¿Por qué?
6: Porque hay, o sea, creo que es de los tiempos, siempre tenemos este tipo de eventos, siempre. Y de hecho somos expertos en esto, amigos, o sea, porque tenemos la ventaja que tenemos la parte de real estate, también la parte de loans, y les podemos ayudar en esto y te podemos apoyar. No, entonces, pues primero la mente porque creo que en todo el tiempo es el momento que hemos tenido más casos. Y por eso lo comento, porque creo que van a venir aún más. 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
5: 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Experto de expertos, nos vamos con algunas preguntitas.
6: A ver, échale.
5: Mira, tenemos aquí esta de Mick Bellis y dice, ¿qué mejoras aumentan más el valor de mi casa antes de ponerla a la venta?
6: Fíjate que esa es muy buena pregunta, amiga, porque a veces la gente tiene ciertos presupuestos. Uh-huh. Bueno, amigos, si esto es obviamente, si tú tienes una casa, quieres vender y quieres sacarle mayor provecho a la casa, ¿no?
5: Uh-huh. Sí.
6: A veces la gente tiene ciertos presupuestos y dice, bueno, ¿dónde los pongo, no? Para que pueda sacar más dinero por la casa.
5: Sí.
6: Entonces, aquí viene algo interesante, amigos. A veces la gente piensa, un avalúo, un avalúo. Yo digo que hay dos tipos como de valores, ¿no?
5: Ok.
6: Uno es el valor de mercado.
5: Ok.
6: Que el mercado es la voluntad de un vendedor y un comprador en un precio.
5: Ok.
6: Ok, yo vendedor estoy de acuerdo en vendértelo en esto. Y yo
5: comprador.
6: Y tu comprador estás de acuerdo en pagarme tanto. Sí. Entonces, eso es el mercado.
5: Ok.
6: Ok. Entonces, ese es el valor de mercado, que es lo que toman prácticamente los valuadores.
5: Ajá.
6: Ok.
5: Ok.
6: Y número dos. Uh-huh. Es el valor que la persona le da
5: a
6: ciertas cosas. También un comprador. Puede decir que el comprador dice, ay, mira qué bonita yarda. Uh-huh. Entonces, por esa bonita yarda está dispuesta a pagar más dinero.
5: Mm.
6: Pero no quiere decir que la yarda forme parte de un avalúo.
5: Ok.
6: Okay, eso es algo súper importante, amigos.
5: Ok.
6: Por ejemplo, hay gente que dice, es que ya le puse fence a toda la casa. O sea, toda la casa está con fence. Y para ellos eso tiene un valor porque tal vez se gastaron los 8, 10 mil dólares en el fence. Y ellos dicen, pues si yo me gasté eso y me lo hizo mi primo que hace fences, pues igual y vale 15.
5: Sí.
6: Y me van a dar 15 mil de valor.
5: Ajá.
6: ¿Qué crees? Lamentablemente no.
5: No necesariamente
6: es así. Ese es un valor más emocional que un valor de mercado.
5: Sí.
6: Ok, quiere decir que una persona puede venir, amigo, puede ver tu casa, puede ver que tu yarda está bonita, puede ver que hay un fence bonito, y entonces está dispuesto tal vez a darte lo que estás pidiendo por tu casa, pero no quiere decir que vas a poder tu casa
5: aumentar
6: el valor de mercado. ¿Qué es lo que aumenta el valor de mercado? Pies cuadrados que tiene tu casa, o sea, es lo que dicta el valor, y las condiciones de la casa.
5: Okay.
6: O sea, por ejemplo, si de alguna manera tú hiciste una remodelación a la casa, ¿no? O sea, me refiero a remodelación, me refiero por todo lo que es lo que te da la cocina, los baños, pintura, pisos, techos.
5: Como que la actualizaste, aire acondicionado, ¿no?
6: La actualizaste y todo. Entonces el evaluador va, evalúa tu casa por pie cuadrado, pero también le da un valor adicional que es por la calidad que tiene tu casa.
5: Sí.
6: Y entonces, ahí ya el valuador es cuando te puede dar más valor. O sea, de decir, sabes que esta casa sí vale porque le metiste esto. Ahora, tienes que tener cuidado, amiga, que si tu casa está en cierta área donde está un estándar de calidad, vamos a suponer que estás en cierta área específica y la calidad es media. O sea, me refiero a los countertops, la iluminación. O sea, lo que es la casa, la calidad es mediana. No es de lujo, pues.
5: Ok.
6: Y si tú vienes y le pones que pisos de mármol, gabinetes carísimos de Italia, no, chapeado de por aquí, por allá.
5: ¿Qué es lo que tú tenías en tu otra casa? ¿Que luego estaba arrumbado por ahí?
6: ¿Qué?
5: Era un lighting o algo, ¿no?
6: El que te comenté, sí, comenté que a veces, es que comentaba en otro programa, amigos, que cuando yo vendí una casa, o sea, estaba cara y yo mandé a hacer una lámpara.
5: Ay, qué bien bonito.
6: Para mí era como un wow, ¿no? Porque lo mandé a hacer de iron y con acá y con allá. Y de repente los nuevos dueños, pues les valió gorro, ¿no? Mi
5: ¿y
6: rollo.
5: ¿Y tu lámpara dónde?
6: Sí, ya. Pero mi punto es que a veces hay gente que puede ponerle más calidad de lo normal del área. Entonces, eso no lo vas a recuperar. Ok, hay que ponerle de la calidad estándar del área. Claro, okay. Si estás en un área de casas de lujo, uh-huh. pues no le vas a poner estándar, sino le vas a reducir el valor en lugar de ponerlo arriba.
5: Sí, okay.
6: Sí, entonces es como una con otra. Entonces, si a mí me preguntara, si tengo este presupuesto y ese presupuesto lo tengo y es limitado, uh-huh. mi recomendación diría, okay, métele pintura, uh-huh. métele pisos, métele cocina, métele baños.
5: Okay. Eso es lo que yo recomendaría.
6: Ahora, hay otras cosas, ¿no? Pero hay casas ya tan pasadas uh-huh. y tal vez pues la plomería está cañoneada, ¿no? O sea, ya yo decía, bueno, pues métele dinero a que puedas renovar partes de la plomería uh-huh. porque igual y están ocasionando que también concerns al futuro dueño de decir esta plomería en cualquier momento me va sí. a hacer daño.
5: ¿Y qué gasto va ¿no? a ser?
6: ¿Y qué gasto va a ser?
5: Sí, los entonces, desanima.
6: Y te recomiendo, amigos, que si vas a vender una casa también, vale la pena. Y más si es una casa, si es nueva, está bien. Uh-huh. O bueno, no me refiero a reciente, tal vez 20 años para acá, sí. te considera reciente. Pero si es que es mucho más pasadita tu casa, uh-huh. te recomendaría, vale la pena meter inspeccionar tu casa respecto al drenaje, etcétera, para ver que todo está bien, ¿no? Porque uh-huh. si es que algo está mal y salen las inspecciones,
5: sí.
6: híjole, ya es más complicado la negociación. Uh-huh. Tuve un caso ahorita con unas personas que cuando vinieron a querer vender, yo les recomendé, ¿sabes qué? Entra antes del verano para que te dé chance de agarrar a los compradores que estén motivados uh-huh. y que tengas menos competencia que el verano, ¿no?
5: Sí.
6: Pues ahorita el mercado está muy competido para los vendedores. O sea, realmente hay mucha propiedad en venta. Uh-huh. Y los agentes siguen cometiendo el error de enlistar las propiedades por lo que el cliente quiere enlistarlas, en lugar de decirles, esto es lo que se va a vender.
5: En vez de ser realistas.
6: Sí, en lugar de ser realistas, ¿no? Y las enlistan, llámese, para hacer su marketing, para su social media, lo que tú quieras. Pero realmente la casa, pues se va a quedar ahí, no se va a vender. Porque sí. estás en un precio real. Uh-huh. Entonces, a esta familia les recomendamos cierto precio en ese momento que entramos. Y yo literalmente le dije, tienes que evitar el verano. Uh-huh. O sea, en ese caso especial. O sea, sí. pues hay casos diferentes, ¿right?
5: Sí.
6: Entonces, es un townhome. O sea, es un townhome donde está.
5: Ok.
6: Entonces, ok, listamos y todo, vi los precios y demás, salimos al mercado. Como referencia, esta casa había sido... anteriormente la casa de al lado, porque es un townhome, uh-huh. la de al lado, hace unos años atrás se quemó. Mm. Ok, entonces no afectó a la otra casa, uh-huh. pero se quemó la otra.
5: Sí.
6: Y como están pegadas, entonces obviamente lo que pasó es que los bomberos llegaron, uh-huh. rompieron puertas de la otra casa, o sea, de la casa de mis clientes, que no se había quemado, para por ahí entrar hasta cierto punto, y como no había nadie en la casa, rompieron puertas para asegurarse que no había pasado fuego. Entonces, por el sheetrock hicieron hoyos en el techo y todo para asegurarse que no había fuego arriba. Entonces, que no había fuego, todo estaba bien. Pero la cosa es que cuando ya mis clientes dicen, ok, ¿quién va a reparar estos daños? Pues aquí, pues... los bomberos no se hacen responsables.
5: Ajá.
6: Entonces, lo que hicieron es llamar a los seguros. Uh-huh. Su aseguradora dijo, pues no fue ocasionada por nosotros, fue ocasionada por el otro. Entonces, fueron por la otra aseguradora y al final la otra aseguradora cubrió parte, no todos los costos para las reparaciones de mis uh-huh. clientes. Bueno, para no hacer cuento largo, lo que pasó es de que todo eso lo vimos antes de poner la casa al mercado y les dije, esto va a ser un rollo de porque la gente va a tener en su mente que hubo un problema, ¿no? Uh-huh. Tenemos que hacer el disclosure, tenemos que hacerlo bien y todo se hizo bien y se puso al mercado. Ok, tuvimos éxito. En menos de 10 días recibimos una oferta.
5: Súper bien.
6: Y el precio que nos dieron casi fue full price, o sea, súper bien y estábamos y todo. Cuando llegaron al punto de sus inspecciones, uh-huh. esta gente cuando se subió al ático, había rastros como de ceniza, no tirados, sino que se había quedado marcada todos los traves del techo, uh-huh. como cositas negras.
5: Sí.
6: O sea, como que se había humeado, pues.
5: Ajá.
6: No había daños, pero se había humeado. Eso fue razón de cancelación.
5: Uy. ¿Y en ese caso qué haces?
6: Y entonces les dije a mis clientes, entonces obviamente tuvieron que ir a traer un inspector, que dijera que realmente no había problemas y todo, pero perdimos el momento. Porque todo eso causó que nos atrasáramos y entonces entraran al mercado a un momento en destiempo donde ya se les complicó sacar lo que querían sacar. Y ahorita la van a rentar. Pero el punto es este, amigos. ¿Por qué lo comento como experiencia? Si tú sabes que hay una situación así o algo, hay que revisar todo y hay que atender esos problemas antes de meterla al mercado tu casa. Porque imagínate que ya tengas a tu comprador, ya está animado, ya está avanzando y de repente te cancele por una situación así. Porque tal vez no limpiaste. Eso nada más era de limpiar y de hacer el disclosure, hey, pasó esto. O sea, no estás escondiendo nada, estás diciendo, pero el punto de que lo ven la gente ahí negrito y todo, pues le causa un malestar.
5: Un poquito de concern.
6: Un buen concern. Sí. Y ya están imaginando mil cosas, ¿no? 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
6: 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Y tenemos mucha gente, Yoyo, que también está ahorita animada, ¿no?, en comprar segundas casas. O sea, tienen sus casas, han escuchado que el mercado ahorita está accesible para negociar, etcétera.
5: Sí.
6: Y yo sigo insistiendo, amigos, ahorita tenemos un buen mercado para compradores. Honestamente, o sea, estamos en un mercado donde tenemos la ventaja de llegar al mercado, poder negociar dinero que te paguen para gastos de cierre, con eso ayudarte del interés. 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Entonces, ahorita mucha gente está viniendo. Dice, ok, quiero dejar mi casa en renta, quiero sacar dinero de mi casa que ya tengo y comprar otra casa. 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
6: 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Entonces, hay mucha gente que está haciendo eso. 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Y entonces, al comprar la segunda casa, ya quedó básicamente esa primera casa en renta. Por lo tanto, tienes a alguien que está pagando tu primer mortgage y también ya está pagando tu HELOC. O sea, está padrísimo. O sea, imagínate, ¿no? Ya te mudas a otra casa y alguien más está pagando esa casa más aparte el HELOC, ¿no?
5: Sí.
6: O sea, y ya te está liberando. Entonces, esto lo estamos haciendo bastante. Hay gente que está aprovechando el mercado para hacerlo.
5: Sí.
6: Ahorita tenemos unas personas que les acabamos de ayudar ahorita. En abril cerraron su segunda casa.
5: Okay.
6: Ellos les ayudamos a comprar hace tiempo una propiedad y ahorita se animaron a comprar su segunda propiedad. Dejaron la primera en renta.
5: Sí.
6: Y ahorita, como le está yendo bien en su business, entonces dicen, ¿sabes qué? Queremos comprar la tercera propiedad. Y entonces, esa tercera propiedad, como ya usaron el del 5%, ya tienen que dar el 20% porque es inversión.
5: Okay.
6: Pero ya van a comprar la tercera propiedad. 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
6: Yo, vámonos.
5: A ver si invitas algo para comer, ¿no? Porque no, ya tengo como que hambrita.
6: Señor coach, por favor.
5: Tienes que rellenar, mira. Si estás así, tienes que mantenerte así, experto.
6: Sí, tenemos, yo. Tenemos.
5: No me incluyas. No me incluyas,
6: tenemos,
5: experto.
6: Tenemos que mantener el tanque lleno. ¿Sale?
5: No. El mío es un tanquecito. El tuyo es un tanquezote.
6: Bueno.
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¿Qué tal? Buenos días, buenas tardes, buenas noches. En el momento, lugar que ustedes escuchando, ya está al aire del 40 al 1 y Sebas Podcast, que lo acompañen una semana más a través de del 40 al 1 USA.

0: En los Estados Unidos, en México, en los Estados Unidos, por supuesto, pero también muchos que se conectan a través de México en los 40 USA. Y qué bueno estar con ustedes una semana más revisando las 40 canciones, las más importantes de todo el país. Y para darle play con ustedes, ese Sebas Podcast, a revisar qué es lo que estaba pasando la semana pasada con algunas subidas, nuevas entradas también, récord de permanencia y, por supuesto, cuáles eran las tres más importantes de la semana pasada. Lo revisamos a esa hora del 40 al día.
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0: Llegaba la W Sound, la número 23. Se adelantan un paso, muchos pasos más, porque pues la combinación perfecta es la 23, el número de la suerte, el número que identifica a Mike Towers, quien nos presenta 5 estrellas en el producto y proyecto musical de Obi on the Drums y el streamer Westcol. Aquí lo teníamos en la casilla número 3, pero de la semana pasada. Posición número 2 es BTS, que llega con Swims. Lleva la combinación 9 semanas en lista. Llegaría número 1 a Del 40 al 1. La semana pasada la teníamos en la posición número 2.

0: suceder esta semana, pues acá le vamos a dar play a los 40 éxitos, a los más importantes, entre el 40 al 1 y Sebas Podcast, que lo va a estar acompañando. Y para ello hay que empezar, como siempre, con la pregunta de rigor. Y es, ¿cuál será la canción más importante de esta semana? Para ello, pues le damos play del 40 al 1 y empezar la cuenta atrás. Póngale todo el volumen porque nos montamos a la lista de esta semana. Una combinación perfecta de Danny Ocean junto a Capo. Se llama Imagínate, ocupa ya posición 40 y tiene 31 semanas en lista. Bienvenidos, es del 40 al 1, USA te está al aire.
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0: Montémonos en la lista nuevamente después de esta nueva ingreso, porque llega Fade junto a Tidal Dola en Idalax, posición número 37 en Del 40 al 1.
1: 37.

0: es la casilla número 36. Llegaba Joe con End of Beginning para decirles que no se muevan porque ya regreso a seguir dándole play a los buenos éxitos a través de Del 40 al 1 y Sebas Podcast, que lo acompaña a través de los 40 Estados Unidos.
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0: 18 semanas en lista. Y llegaba también la posición número 34, Obi on the Drums, Quevedo y BL con Yo y Tú. Quevedo, que está presentando por ahí música nueva, y BL está celebrando un cumpleaños, el aniversario de su trabajo más importante actualmente en su carrera musical. Les hablo de Borondo, que ya cumple un año y lo celebró esta semana en Barranquilla. Me monto en la lista nuevamente para la casilla número 33, en donde está Capo, Ryan Castro. Eso se llama Donde Volumen, todo el volumen, Adel 41 USA.
1: 32.

que está pasando en entretenimiento, tendencia, música y muchas, pero muchas cosas más, pues lo invito a que vaya a Los 40 USA, sí. Ahí en nuestro Instagram se puede dar cuenta de todo lo que está pasando con Bad Bunny en Europa, en España, en Barcelona, en Portugal, y las canciones inéditas que está tocando el señor Bad Bunny. Llegaba a la casilla 31 con récord de permanencia, es Natanael Cano y Gavito Ballesteros, con Perlas Negras los teníamos con 46 semanas en lista. Es por eso que yo necesito que usted se quede donde está, porque ya regreso a darle play a los buenos éxitos a través de Del 40 al 1.

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14: Treinta.

0: Ángeles, California, también anda por ahí. Alison Jaramillo, quien se conecta con nosotros desde Atlanta. Saludo para todos los que andan también desde Canadá, para Sofía, para Santi, que están ahí redes con nosotros. Iniciamos un nuevo segmento con Luis Fonsi, Faith, y Cambiaré, en la posición número 30. La canción ya ajusta 8 semanas en lista. Llegaba a la posición número 29, Ali Yorgaki, desde Venezuela, con Una Noche, 17 semanas en lista. En la casilla 29 llegaban estos dos venezolanos que nos han presentado muy buena música, y para el 2025 fueron unos de los artistas quien llegaría a diferentes listas a nivel internacional y siendo la canción del verano, con capaz que llegará más adelante. Me monto en la lista porque llega Maisa, Faith, Maluma en el remix de Te Entiendo. ¿Qué canción esta, no? Posición número 28.
1: 28.
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0: y de Danny Ocean, que siempre lo hacen muy pero muy bien a la posición número 26, ya ajustando 31 semanas en lista. Anteriormente escuchábamos a Taylor Swift con The Fate of Ophelia en la posición número 27 y llegaban con 17 semanas en lista. Usted no se mueva de donde está porque ya regreso a darle play a los buenos éxitos a través de Del 40 al 1.
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en la casilla número exactamente 25 y por supuesto tiene 32 semanas en lista. Aquí está Capo junto a Fate con Por Ti, que la escuchábamos anteriormente en la posición número 24 con 45 semanas en lista.

suena de bien el sonido llamado Aventura de Ozuna. Sí, la posición número 21 llega a parchar a del 40 al 1, ya con 6 semanas en lista, y llegaba anteriormente Aria Vega con Cule Poco. Qué buena canción es Cule Poco, que viene subiendo bastante fuerte en diferentes listas a nivel internacional, por supuesto, desde el 40 al 1.

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0: podcast a través de Del 40 al 1, dándole play a las 40 canciones, repasando en un viaje musical increíble por los 40 sonidos más importantes del país a través de Del 40 al 1 USA. Y usted que me saluda y que está parchando conmigo, ya revisó todo lo que está pasando en el mundo del entretenimiento, tendencia y muchas, pero muchas cosas más. Ahí lo voy a estar esperando a través de nuestra página web en los 40 USA y por supuesto en los 40 USA en Instagram. Ahí vamos a estar ready. Iniciamos un nuevo segmento, un nuevo bloque en la casilla número 20, Rawayana, Manuel Turizo con Inglés en Miami, con 22 semanas en lista. Por supuesto, llegaba Elena Rose, Nos quedábamos en Venezuela, y llegaba junto a Justin Quiles, se llama Cosita Linda, en la posición número 19. Esta canción ya ajusta 26 semanas en lista. Póngale todo el volumen porque llega nada más y nada menos que Ali Yorgakir, que hablábamos de ellos, con un gran hit, éxito en el 2025. Este track que viene a continuación se llama Capaz, es un berenguetón y llega Del 40 al 1 USA, volumen
1: 19.

0: Ya con la bendición de 3 semanas de estar con nosotros en la lista. Y es la combinación que está en el álbum llamado Omerta. Es uno de los focus track importantes del álbum. Y hoy la tenemos en la posición 16. ¿Qué tal si nos montamos a la casilla 15 y le damos play al Resby? Con Tubas Sin, es la favorita del flaco, que nos presentó un show íntimo junto a Spotify. Y aquí lo tenemos con la posición número 15. Tubas Sin en Del 40 al 1.
1: 15.

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a cerrar el 2025 y cómo suena de bien. Anteriormente llegaba a la casilla número 14, Lenin Ramírez, con Todo lo fue, para que la cante duro y si tiene el corazón roto mucho más. 13 semanas en lista, entre 40 al 1 y yo me monto nuevamente a darle play a la posición número 12, donde está el señor Bruno Mars, que llega directamente desde Hawái para este sonido que hace parte de The Romantic. Se llama I Just Might. Volumen, es del 40 al 1, que está la Sebas Podcast y nos saluda.

Copa FIFA 2026 en Estados Unidos, en Canadá y en México. Vamos a estar muy pendientes, por supuesto, de toda la parte musical que abarca lo que tiene que ver el Mundial de la FIFA 2026. Y por supuesto, aquí los teníamos a los chicos de Morat con Tu Cárcel, pero antes llegaba Manuel Turizo con Por un Pendejo No Se Llora, la canción con 9 semanas en lista, que llegaba a la posición número 11. Yo soy Sebas Podcast y lo estoy acompañando en Del 40 al 1, dándole play a los buenos éxitos a través de la marca más viral de todo el país y el conteo que en verdad importa. Así que es Del 40 al 1 USA, así que ya regreso, póngale todo el volumen.

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Hablábamos del mundial y el tema sonoro, pues Shakira ya nos presentó Die Die. Es un recomendado increíble y que puede ser una candidata a la lista full mientras estemos en todo el tema del mundial. Lo hace junto a Lijin nigeriano Burna Boy, el sonido llamado Die Die, y que más adelante vamos a estar hablando un poco de esas presentaciones del show de medio tiempo que incursiona la FIFA en este mundial, y por supuesto BTS, que también se estará presentando junto a Madonna. Anteriormente escuchábamos a J Balvin junto a Ryan Castro y DJ Snake en la producción Shock, y también ahí está Río, se llama Tonto, otro de los focus tracks de el álbum Omerta, posición número 9, llegaba con 14 semanas en lista. Voy de nuevo a la lista, me monto nuevamente al conteo que en verdad importa, me voy para España porque llega la bella y hermosa Aitana, se llama Superestrella, 9 semanas en lista, la casilla número 7.

Opisen de canción que fue número uno 4 semanas consecutivas y hoy llega a la posición número 5 con 17 semanas. Anteriormente llegaba Romeo Santos y Prince Royce con Dardos, 9 semanas en lista, una canción que ya suena por todo el mundo y por toda su gira que van a tener a través de Latinoamérica y también en Estados Unidos, que ya empezaron algunos meses. ¿Qué tal? Sí, vamos, un pequeño break, sin antes contarles que ya regreso para la recta final.

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13: Ey, no manches, fíjate que como seres humanos siempre recibimos influencias.
12: Okay.
13: Y de acuerdo a esas influencias, nosotros tenemos la opción. La tomas,
12: la dejas.
13: O lo haces un ladito.
12: Muy bien.
13: Pero la mayoría de la gente, depende de dónde vienen las influencias, es cómo se mueve más. Y las influencias más fuertes que ahorita hay, Nelson Morán, hacia la gente y la cuestión economía,
12: sí.
13: Obviamente, pues, a veces es la gente a tu alrededor que a veces sabe lo mismo que tú. y también mucho es las noticias, man.
12: Sí, claro.
13: TikTok, el Face, redes sociales. Y lamentablemente, el ánimo, que esa influencia se transforma en ánimo, se torna negativo.
12: Sí, sí.
13: Y eso hace que mucha gente, bueno, estamos viendo que no esté realmente haciendo lo que tiene que hacer, que en este caso, por ejemplo, mucha gente quiere comprar una casa y a veces se detiene. No, compadre, no te conviene.
12: En el mundo.
13: No, sí. Y pues no lo hacen. Entonces, la situación es, ¿a qué te van a esperar? ¿Te vas a esperar a que el mercado se ponga a tu en contra de ti, siendo que ahorita el mercado está a tu favor?
12: Sí, pero el compadre pues tiene sí. Hasta apartamentos.
13: Gracias. Ya tiene 2-3 casas y no quiere que tú tengas la tuya.
12: Sí.
13: ¿No? Amigos, de veras, hay que tener cuidado con esas influencias. 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

La posición número 3, donde está el Bogueto, Anuel AA, Fuerza Régida y John Beef, empezando el último segmento de Del 40 al 1. Pero también llegaba e inauguraba BTS con Swim, una canción que fue 2 semanas consecutivas número 1, y hoy la tenemos en la posición número 4 con 10 semanas en lista.

Entonces tenemos nueva número uno en Del 40 al 1. Les hablo de My Towers, que llega con la W Sound. La 23 en este caso, 5 estrellas. Producto y proyecto musical del streamer Westcol junto a Obi on the drums. Póngale todo el volumen, yo soy Sebas Podcast, que lo acompaña toda la semana revisando el conteo que en verdad importa en todo el país con esta nueva número uno. Volumen.

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